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7: Con gusto, son las 6:02.
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11: A lo largo de sus 22 ediciones y casi 100 años de existencia, el Mundial de Fútbol se ha transformado en un evento sin equivalente en el universo deportivo. Y dentro de esa rica y casi centenaria historia, hay todo tipo de marcas, récords y estadísticas que valen la pena repasar. 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
12: El rey indiscutible de las copas. El jugador con más mundiales ganados. El único, el inigualable Pelé. Hay cracks que sudan la camiseta toda su vida y no ganan ni uno. Pero el rey Pelé levantó 3 copas del mundo. Suecia 58, Chile 62 y México 70. Un récord que sigue completamente invicto.
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3: 6:41 p.m.
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3: 6:44.
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9: 7:01.
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9: 7:03.
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9: Muy buenas noches, gracias por estar siempre en sintonía de Láser 92.9 y 60 minutos con los 70. Llegamos al viernes 26 de junio y por acá en San Salvador, no sé si en todo el país está lloviendo, pero para iniciar el fin de semana y con esta lluvia, vamos a iniciar con música de Neil Diamond. Esa es para complacer hasta allá al a Los Ángeles, California, bueno, a California, mejor dicho, que nos están escuchando. Una petición muy especial. Vamos con Sweet Caroline. Recuerden que vamos hasta las 8 de la noche.

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Hora exacta, 6:00 a.m. Muy buenos días, El Salvador, en el sábado 27 de junio, con el mejor de los ánimos y en el que muchos esperan con ansias los eventos futbolísticos de este día. Déjenme desearles un feliz fin de semana. ¡Woo!

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8: Muy buenos días. Llegamos a las 6 de la mañana con 43 minutos. Y este es el tema de la película La Escuela del Desorden de 1984. 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
13: Muy buenos días, la hora exacta 8 de la mañana con 2 minutos. Un día como hoy, 27 de junio del año 1987, la extinta Whitney Houston, que en ese entonces disfrutaba las mieles del éxito, se convertía en la primera vocalista en la historia de los Estados Unidos en ingresar al Billboard 200 Albums, y lo hizo en la primera posición con su álbum Whitney. Así se llamaba, un nombre simple y sencillo como cualquier otro. Bueno, Whitney. Dicho álbum tenía entre sus productores a Narada Michael Walden, el mismo de Give Me, Give Me, Give Me, y también a Jelly Bean Benítez, una de las grandes influencias en Madonna, en la Madonna de los 80. Del álbum Whitney vamos a extraer del año 1987, So Emotional.

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1: Muy buenos días, la hora exacta, 8 de la mañana con 30 minutos. Tenemos visitas en cabina puntual. Nos acompaña Ceci Díaz de Badí Travel and Tours. Buenos días, Ceci.
2: Hola, buenos días. Qué alegrar esta mañana de sábado con ustedes acá en la Láser. Y esta ocasión para recordarles, porque ya lo hemos estado anunciando hace varios días.
1: Y yo se lo dije tras bambalinas, por así decirlo, en lo personal, ¿qué me gustaría ir a hacer ese viaje?
2: Por eso es que le hemos llamado Tesoros Espirituales de Europa. ¿Por qué? Porque además de los lugares tan especiales que vamos a visitar, es un viaje que va a transformar nuestra vida y fortalecer también la fe.
1: ¿Verdad? Sin duda alguna. Cuéntenos sobre esa travesía.
2: Pues Ceci, mire, salimos del 30 de julio, justo para las vacaciones agostinas. Si usted todavía está pensando o no sabe qué va a hacer, o no se ha dado cuenta que ya estamos terminando el mes de junio, pero ya dentro de poquito estamos en las vacaciones, nos vamos el jueves 30 de julio por la noche en un vuelo directo San Salvador-Madrid y desde allí hacia Milán. Iniciamos en Italia. Vamos en un sentido espiritual acompañados por un sacerdote, ¿verdad? Es una peregrinación.
1: Excelente.
2: En este caso por el padre Ricardo Martínez, que es vicario de la parroquia Santa Bárbara en Santa Ana. Y Milán conocido, ¿verdad? Una ciudad tan famosa, tan conocida. Estaremos allí en el Duomo de Milán. Conoceremos la galería, la Scala, el castelo. Y desde el norte de Italia también vamos a tener un poquito de conocer esos lugares tan soñados. Imagínense, allá por el lado de Lombardía hay un lago que se llama Di Como, que lo vemos en los paisajes, en las revistas, en calendarios. Y tendremos hoy la oportunidad de estar allí, ese lago tan precioso que tiene la particularidad de tener una forma de una Y invertida.
1: Interesante.
2: Entonces es algo espectacular que vamos a apreciar. Y también desde Tirano en Italia vamos a abordar un tren tan famoso a nivel mundial, ¿verdad? Que es el tren Bernina, conocido como el tren rojo, que atraviesa el norte y el sur de Europa, ¿verdad? Con una vista panorámica espectacular. Vamos a disfrutar de ver esos Alpes suizos. Y quiero contarles que este tren es catalogado como Patrimonio de la Humanidad por la UNESCO, ¿verdad? Por lo mismo que es tan famoso por esa vista panorámica tan espectacular. Luego de Suiza regresamos de nuevo a Italia para continuar en una de las ciudades también tan soñadas que es Milán. Perdón, ya Milán ya estuvimos, pero después nos vamos a Venecia. ¿Se recuerda de Venecia?
1: Es correcto, correcto.
2: En la ciudad donde está en medio del agua, vamos a andar en esas canoas navegando, pero espiritualmente allí hay un tesoro muy importante, que es la Catedral de San Marcos, ¿verdad? No solamente porque se llame San Marcos, recordemos quién era San Marcos, un apóstol, pero uno de los evangelistas, San Marcos, el Evangelio según correcto. San Marcos, y allí está el cuerpo de él. Allí tendremos la oportunidad del Padre de celebrar la misa. Ya tenemos la misa confirmada por el grupo de peregrinos y tendremos un gran intercesor a través de él. Luego de Venecia continuamos a Padua visitando a San Antonio. ¿Cuántos Antonios hay? ¿Usted no tiene segundo nombre, Antonio?
1: No. Pero conozco la vida del santo y es increíble.
2: Sí,
1: es increíble.
2: San Antonio de Padua, ahí está. Tendremos la misa también allí en San Antonio de Padua. Luego continuamos Asís. Este es el año franciscano, el año de San Francisco. Lo vamos a visitar también a Santa Clara y al santo millennial, Carlo Acutis.
1: Correcto. ¿Verdad? Un viaje de ensueño. Ceci.
2: Y en Italia terminamos, por supuesto, en Roma, cerrando con broche de oro con la audiencia papal.
1: ¿Hay acceso a la audiencia?
2: Vamos a tener audiencia, sí, el Papa da audiencia los domingos y los miércoles, pues el miércoles nosotros ya lo tenemos agendado, ¿verdad? Y también, pues, conocer la ciudad eterna, el Coliseo, la Fontana de Trevi, San Pablo Extramuros, y concluimos nuestra peregrinación en Madrid, España.
1: Excelente.
2: Así es que tendremos este viaje maravilloso de estos tesoros espirituales. Yo les invito a que se den este regalo, se den esta oportunidad. Es un viaje maravilloso.
1: Lo vale. Que, vale la pena.
2: Como les decía, van a venir totalmente renovados, transformados, bendecidos, ¿verdad? Y pues es muy completo. Les incluimos prácticamente todos los boletos aéreos, los hoteles, la alimentación, desayunos y cenas, los tours, ¿verdad? El paseo en el tren Bernina, las entradas a los lugares, seguro de viaje, el acompañamiento de un sacerdote, que es muy importante. No es lo mismo ir a un viaje a conocer que ir acompañados e ir en un sentido espiritual, ¿verdad? Va un representante de la agencia, en este caso su servidora, les va acompañando para ir pendiente del viaje, y tenemos lo mejor, planes de pago disponibles y no hay restricciones.
1: Y lo que necesitamos es el número telefónico de Bahía.
2: Claro que
1: por
2: sí.
1: Por favor.
2: 7015-3232, número de teléfono, WhatsApp, ahí puede pedir información. Nosotros le compartimos el itinerario, el precio. Puede reservar, ¿verdad? Dar un depósito de garantía. Con eso nosotros le reservamos su espacio y nosotros le contamos de los planes de pago que tenemos disponibles para que usted no se vaya a quedar en estas vacaciones, Agostina.
1: Excelente. ¿Y en las redes sociales para quienes quieran obtener información?
2: Claro que sí. Ahí nos pueden seguir en redes sociales. Nos aparecemos como Badí Travel. Badí se escribe con la B de buenos. Mire, para que no se le olvide, la B de buenos, la A de amigos, la D de Dios y la I de iglesia.
1: Excelente.
2: Ahí nos
1: encuentra. Por favor, repítanos el número.
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1: Fácil de memorizarlo.
2: Facilito.
1: Excelente. Bueno, muchas gracias por la información, Ceci.
2: Gracias. Y esperamos que los de Radio Láser nos acompañen.
1: Gracias, muy amable. Vamos a continuar con la programación de Radio Láser Inglés 92.9. Acá está el hijo del gran Bob Dylan, el señor Jacob Dylan. One Headlight.

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1: Llegamos a las 8 de la mañana con 52 minutos. El turno de 6 a 9 de la mañana está por finalizar. Nos vamos a despedir con excelente música. Este es el tema de La Chica de Rosa. Y nosotros nos volveremos a escuchar hasta el día lunes, cuando tenemos un especial de 60 minutos con los 70. Hoy por hoy, la buena música continúa. Quédense en sintonía del 92.9. Todo con música. Muy feliz fin de semana.

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0: Llegamos a las 9:08 a.m. y tenemos un enlace con nuestro amigo Ricardo Enríquez de Ópticas Se Ve Más. Buenos días, Ricardo, ¿cómo está?
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2: Atentos, la hora, 9 de la mañana, 20 minutos.
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0: Hola amigos, qué bueno que ustedes están ahí. Nosotros estamos aquí en una nueva edición de Tenemos que hablar Long Swing. Y nos volvemos a encontrar, ¿qué le parece? Un sábado a la mañana, ¿a quién tenemos que hablar? Deseándole como siempre el mejor fin de semana. ¿Qué tal? Que se van a toda la hora. Y bueno, y acá estamos realmente emocionados porque hoy, 27 de junio, es un sábado excelente para irnos todos de paseo a la playa. ¿Qué se pensaban que iba a decir? No, ¿qué acá me tiran la lengua? Qué barbaridad, ¿no? Al revés, es un hermoso día. Está como, había cierto vientito, esperamos que no se ponga más caliente porque ahí sí, veo los árboles moverse un poco todavía. ¿Qué tal, Julio? ¿Cómo estás? Un saludito.
1: Todo bien, buenos días. Te tengo una pregunta. De sí. Todos los países que tú has visitado, la estación del año que más te gusta.
0: La estación del año que más me gusta es otoño. Es
1: decir, ¿en dónde?
0: Y en el Sudamérica. Y voy a explicar por qué. Porque el verano es muy agobiante, esos tres meses de verano son muy agobiantes, que terminan el 21 de marzo, y empieza una época, sobre todo en abril, donde las hojas de los árboles que empiezan a caer secas, y uno empieza a caminar por los parques, sobre todo de Buenos Aires, y a sentir ese crujido debajo de los pies, y es como que empieza un aroma distinto. La gente que cuida los parques empieza a quemar esas hojas secas, y surgen distintos aromas que van llenándonos el corazón de cierta nostalgia. No es invierno, no hace tanto frío, pero ya acabó el calor agobiante de los tres meses de verano. Entonces uno empieza a sentir algo adentro. No tan afuera, el calor nos hace ir mucho hacia afuera. Ahora empieza un recogimiento. No llega a ser ese frío terrible que nos cala los huesos, sino es un frío que uno empieza a aceptar mejor. Y empieza a tratar de no andar por la sombra, porque ahí sí empieza el frío, sino que se pone el sol, y es un sol que nos acaricia la piel y nos dice, aquí estoy todavía. Vamos con un tema musical. Empezábamos con ABBA y ahora continuamos con este que les va a encantar a todos ustedes. A ver, ¿cómo estamos hoy? Sábado 27 de junio, damas y caballeros. Y antes de pasar al editorial del día de la fecha, tenemos este tema musical.

Muy bien, damas y caballeros, ¿cómo estamos? Bien, aquí en TikTok también, saludando a todos. Se empieza a llenar de gente que salude y quiere ser confitrión y salir al aire, pero no puedo. Hola, Rolón, Rolo, perdón, yo le digo Rolón por Vicenza, ¿cómo te va, Rolo? También está Isaías González y otra gente más. Muy bien, también empiezan a llegar mensajes. Vamos a ver si llegan mensajes aquí por WhatsApp. Ok, tengo la frase del día. Yo no sé si pasar la frase del día antes del editorial o después. Vamos a ir con el editorial mejor, ¿eh? ¿Les parece? Vamos primero con el editorial y después vamos a una pauta. Vamos con el editorial del día de la fecha, les va a gustar mucho, porque es un editorial futbolero, pero no de lo que la gente siempre habla y repiten y repiten y repiten. No, les voy a ofrecer algo distinto. Escuchen. Hoy los medios comentan los relojes de Cristiano, las casas de Mbappé o los carros de Messi. Pero nadie se acuerda del que fue el mejor futbolista del mundo y acabó siendo pobre, olvidado y sin un solo centavo por su carrera. Fue muy famoso y admirado por su firme negativa a aceptar dinero a cambio de jugar fútbol. Imagínense. Claro, en aquella época aún no existía el fútbol profesional, y todos jugaban de manera amateur. Hablamos de John Woodward, una figura legendaria del fútbol inglés que jugó en el Tottenham Hotspur y en el Chelsea. Disputó 238 partidos entre la Premier League y la Segunda División, donde anotó 93 goles y fue capitán en la mayoría de ellos. Como internacional con Inglaterra, jugó 23 partidos y marcó 29 goles. Ese récord se mantuvo vigente hasta 1958, cuando Tom Finney lo superó. Fue capitán en 12 ocasiones y su promedio goleador, 1.26, es una marca que todavía nadie ha superado. En cuanto a su vida personal, nació en 1879 y a los 16 años fichó por el Clacton Football Club, hasta que fichó luego por el Tottenham. Además de su carrera civil, era ingeniero, y la futbolística, fue también uno de los mejores tenistas del país. Woodward estuvo 9 años en los Spurs, marcando 73 goles en 169 partidos. En 1909, tras un breve paso por el Chelmsford, fichó con el Chelsea.

0: Sin embargo, sufría muchas lesiones, aunque siempre mantuvo su estatus de leyenda de mejor futbolista del mundo. Con el estallido de la Primera Guerra Mundial en 1914, se alistó como voluntario en el ejército en el 17º Batallón del Servicio del Regimiento de Middlesex. Ese grupo estaba compuesto por deportistas y sobre todo futbolistas. Un año después, cuando el Chelsea llega a la final de la Copa, tuvo un permiso especial para la final por una lesión de un titular. Se movieron muchas personas para conseguirlo, aunque en el último momento el delantero en cuestión se recuperó y Woodward cedió su sitio en la final, que perderían contra el Sheffield United 3-0. En el campo de batalla resultó ser herido, a ser alcanzado en el muslo derecho por una granada y sufrió una infección y fiebre. Tras la guerra, fue destinado a Bélgica con las fuerzas expedicionarias británicas. Jugó sus últimos partidos en el Chelsea en 1920 y hasta 1930 se convirtió en directivo del club. Nunca se casó y se retiró de su carrera civil como arquitecto, dedicándose al campo como ganadero lechero. Con la llegada de la Gran Depresión, atravesó dificultades, aunque con la Segunda Guerra Mundial se ofreció como voluntario nuevamente. En 1949 se encontraba en mal estado de salud, y es por ello que la Federación Inglesa de Fútbol tomó la iniciativa y costeó su ingreso en una residencia de ancianos. Allí estuvo con movilidad muy limitada y semi-paralizado hasta su fallecimiento en 1954 con 74 años. John Woodward, el mejor futbolista del mundo, mucho antes que Pelé, Maradona y Messi. ¿Alguien se acuerda de él? No, casi nadie. Pero ahora que estamos tan llenos de fútbol por todos lados, deberíamos hablar un poco más de él. ¿No le parece?
1: Ya te digo.
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6: 10 de la mañana, 20 minutos.
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1: 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A lo largo de sus 22 ediciones y casi 100 años de existencia, el Mundial de Fútbol se ha transformado en un evento sin equivalente en el universo deportivo. Y dentro de esa rica y casi centenaria historia, hay todo tipo de marcas, récords y estadísticas que valen la pena repasar. 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
2: Una máquina de hacer goles. Fue el máximo goleador en la historia de los mundiales. El alemán Miroslav Klose superó al fenómeno Ronaldo y acumuló la impresionante cifra de 16 goles en total a lo largo de 4 mundiales. Eso sí es tener el arco entre ceja y ceja.
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1: Siendo las 10 y 24 de la mañana en todo el territorio salvadoreño, aquí seguimos en Tenemos que hablar Long Swing, el programa de los sábados que lo hace despegar a uno hacia dimensiones desconocidas. Bueno, no tanto así, pero en fin. Vamos a ver, tenemos un tema que nos pide Rolo a través del WhatsApp, ¿verdad? A través, perdón, del TikTok. ¿Qué WhatsApp? ¿Qué estoy diciendo yo? ¿Qué número es de WhatsApp?
2: El WhatsApp es 77861670.
1: Exactamente. Y el TikTok, si quiere vernos por ahí también, estamos en... Tenemos que hablar, Hernán Sánchez Barros, tenemos hablar 10. También está como Notichero, Hernán Sánchez Barros. Ahí en TikTok nos está siguiendo mucha gente. Vamos a saludar a Elizabeth Rivera también. A David Calle 445, Brando Martínez, tu chaparrito, cada nombre ponen acá. Bueno, muy bien. Antes de pasar a la frase del día, vamos a complacer a Rolo con un tema de los Moody Blues. Hay una historia de Moody Blues muy interesante. Uno de mis grandes amigos, ya fallecido, Manuel Martínez, conoció a una enfermera que trabajaba acá para Cruz Roja Internacional durante la época de la guerra, y resultó ser, casualidad, la novia de un vocalista de Moody Blues. Bueno, la cuestión es que, ¿y por qué no viene Moody Blues a El Salvador? ¿Y por qué no viene Moody Blues? Casi estuvo por venir Moody Blues a El Salvador. Estamos hablando de los años 87... 86, 87, casi viene. ¿Por qué no vino? Porque se pelearon los novios. Por eso no vino, claro, y aparte de la guerra. Pero de todas maneras ella quería que su novio viniera. Moody Blues, vamos con el tema Moody Blues, My Lady.

Muy bien, ahí teníamos a Moody Blues, linda canción, hermosa canción. Tiene como un, tiene algo ahí, un estilacho como, como antiguo, no sé, es muy nostálgico. Y es como medio, tiene un toque caballeresco, si se quiere, ahí, cuando mezclan. Moody Blues es uno de los grupos que más me gusta, particularmente a mí, igual que Queen o Beatles y otros, que son muy creativos. No siguen una tendencia, como decía el gran Bill Berbach, ese gran creativo y publicista, decía... no seguir la tendencia, sino crearla. Tenemos un comunicado en WhatsApp, vamos a ver. Aquí tenemos bendiciones amigos desde Santana, conectados con este lindo programa. ¿Podrían complacerme con la canción de Rod Stewart, Forever Young, en honor a Venezuela, nos pide? Sí, ya se la ponemos. Ya le preguntamos a Julio acá para que lo ponga. Mauricio Driotes también nos escribe desde New Jersey. Vamos a ver, nos manda un saludito. Este editorial es perfecto para la palomera mundialista en la trinchera con Jorge Rafa y Tololo. Sí, porque a este señor de Inglaterra poca gente lo conoce, ¿eh? Está muy bien. New Jersey, 26 grados, está bien, está bonito, 26 grados. Pues supongo que es caliente para New Jersey 26 ya, ¿no? Bueno, pero es un clima, yo diría un clima primaveral. Muy bien, vamos con el tema, ¿les parece? Adelante, vamos.

Continuamos en Tenemos que hablar long. Sí, vamos con la frase del día, ¿les parece? Esta frase que nos hace pensar y repensar. Escuche qué interesante esto. A veces creemos que los líderes solamente son aquellos que dirigen empresas, organizaciones, países, equipos de fútbol, etcétera, etcétera. Pero el liderazgo en realidad es algo que cualquier ser humano, sumados los líderes, por supuesto, en sí. El liderazgo es algo que debiera ser parte de nuestra propia vida. Ser líderes de uno mismo. ¿Mm? Ser líder de esas partes que a veces sentimos que nos gobiernan dentro de nosotros. Puede ser un pensamiento, un sentimiento. Qué lindo decir, no, hoy voy a hacer tal cosa. No, hoy voy a hacer tal cosa. O sea, mandarse uno mismo sobre esas pulsiones, como dicen los analistas, los freudianos, sobre esas pulsiones, esas cosas que a veces nos hacen hacer o pensar o sentir lo que en el fondo no queremos. Se habrá dado cuenta, ¿verdad? Es como ser dueño de uno mismo. Escuche, la innovación distingue a los líderes de los seguidores. La frase pertenece a Steve Jobs. Steve Jobs fue un empresario, diseñador industrial, muy conocido, magnate empresarial, propietario de medios e inversiones de Estados Unidos. Steve Jobs fue cofundador y presidente ejecutivo de Apple, como todos sabemos, y máximo accionista individual de The Walt Disney Company. Jobs fundó Apple en 1976. Nació en San Francisco el 24 de febrero de 1955, falleciendo en Palo Alto, California, el 5 de octubre del año 2011. Repito la frase de Steve Jobs: la innovación distingue a los líderes de los seguidores. Tan importante esto, ¿no? Y la raíz de toda innovación siempre es la creatividad. Vamos con el raconto del lunes 22. El faraón del Imperio Nuevo de Egipto creó una tradición religiosa y desafió la anterior al instaurar por primera vez el monoteísmo, o sea, la adoración a un solo dios. Estaba centrado en el culto a dios solar Atón. Atón es el dios, el dios sol, que es Amón, pero en el atardecer. Por eso también su nombre tiene que ver, el sol del atardecer es el sol rojo, se le dice. Y en el antiguo Egipto, yo creo que del griego proviene la palabra kem, que es rojo o quemado. Así se llamaba Egipto antes, ¿no? El kem. Y se le dijo que era adorador de Atón. Y Atón también era kem. Bueno, ahí va saliendo la palabra, ¿no? Muy bien, vamos con la permitida. Tenemos la cortinita de la permitida que nos distingue, ¿no? De qué es esta canción que no es de lo que uno está acostumbrado a escuchar en general. Esta le va a gustar mucho. Y ahora llega La Permitida, una canción distinta para refrescar nuestro gusto musical. La canción que vamos a escuchar hoy es Teo Torriate. En inglés, Let's Us Cling Together. Es una canción escrita por Brian May, este guitarrista de The Queen. Vamos a escuchar la versión acústica cantada por él, que me parece más interesante. La canción Teo Torriate, de Queen, es una balada que destaca por, fundamentalmente, ¿no? Porque es muy emotiva y tiene un mensaje de unión y continuidad, a pesar de la distancia y la ausencia. La letra fue escrita por, como dijimos, por Brian May y refleja una especie de deseo de permanecer conectados con seres queridos, incluso cuando no están físicamente presentes. La mención de elementos naturales como la luna y el viento simbolizan la constancia y la conexión universal que va más allá del tiempo y del espacio, que trasciende el tiempo y el espacio. Hay un estribillo. Let's all cling together as the year goodbye. Es un llamado a mantener viva la relación y el amor a lo largo del tiempo. Y afianzando los lazos afectivos que, dice la canción, no se van a debilitar con la separación. Esta canción, ¿por qué la pongo en la permitida? Porque tiene unos versos en japonés. Y dice: Teo Torriate
Konomamaiko, que se traduce como caminemos de la mano como somos ahora. Vamos a escucharla porque es una bella canción.

0: La inclusión de la lengua japonesa no es casual en esta canción de Queen, ya que ellos tenían una base de fans muy considerable en Japón, y la canción fue escrita con un sentimiento de gratitud y cercanía hacia ellos. La canción se convierte así en un puente cultural y emocional, destacando la capacidad de la música para unir a las personas más allá de las barreras idiomáticas y geográficas. Teo Torriate es un testimonio de la universalidad del amor y la amistad y de cómo la música puede ser un vehículo para expresar esos sentimientos profundos.
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1: 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Son las 10 y 47 de la mañana.
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1: Psicólogos señalan que ciertas interrupciones digitales cotidianas pueden influir en el desarrollo emocional de niños y adolescentes. Pongamos la atención a esto. Para investigar en profundidad el vínculo entre los usuarios papás y sus dispositivos, los investigadores del Centro de Investigación e Innovación de Newport Healthcare en Tennessee, liderados por el psicólogo clínico Don Grant, desarrollaron una escala de interferencia del apego a los dispositivos, conocido en inglés como Device Attachment Interference Scale. Cuanta más adicción, más inseguro se siente el niño. Dice este médico que dirige, Don Grant, esta investigación: creo que los millennials, en especial, deben conocer esta investigación, considerados por algunos como la primera generación de nativos digitales. Eran, a su vez, potencialmente más vulnerables a desarrollar una dependencia de sus dispositivos. Ahora ellos mismos se están convirtiendo en padres. ¿Y qué va a derivar de todo esto? Bueno, la tecnointerferencia y el push-being. El estudio concluye que el comportamiento digital de los adultos debe considerarse un factor determinante en la seguridad del vínculo afectivo de los niños. También advierte que es necesario mantenerse alerta porque, a diferencia de otros factores de riesgo para la crianza más visibles, como la salud mental o física, ¿verdad?, de los padres, o el consumo de sustancias adictivas, el abuso del celular por parte de los adultos suele pasar más desapercibido. Los hallazgos de este estudio van en línea con artículos recientes sobre otros dos fenómenos en auge: la tecnointerferencia, entendida como el acto de ignorar a otras personas para atender el teléfono móvil, que uno lo ve permanentemente, ¿no?, y el pubbing, también conocido en español como ninguneofoneo, ¿no? Bueno, yo digo puse ninguneo, es ningufoneo. O ningunear a la otra persona, como que la otra persona no existe porque estoy con el teléfono, ¿eh? Es esto, es una manera de menospreciar a la persona con la que se interactúa cara a cara por prestar atención al dispositivo, que es algo muy incómodo. Bueno, esto está sucediendo de padres a hijos. O sea, tenga la edad que tenga. Siempre es como una falta de respeto, ¿no? Es decir, suena el teléfono y ¡plum! Y es como que la otra persona no existiera delante. Bueno, esto es el ningufoneo o pubbing. Algo que se está dando y que hay que poner mucha atención, porque seguramente estos hijos van a tener una relación, digamos, con los papás muy distinta de la que se ha tenido tradicionalmente entre padres e hijos. Vamos con el raconto del lunes, ¿le parece? Me he quedado un poquito atrás con el raconto del lunes. Que dijimos, hablamos del faraón del imperio. ¿Qué faraón del imperio nuevo de Egipto desafió la milenaria tradición religiosa al instaurar por primera vez el monoteísmo centrado en el culto al dios solar Atón? Recordemos que los egipcios creían, tenían 9 dioses principales, pero este faraón de pronto dijo, no, hay uno solo. Lo instauró. Fue el esposo de Nefertiti, imagínense, la famosa Nefertiti. Y después él muere y otra vez vuelven a tener los egipcios de aquella época a estos 9 dioses principales y otros más que conformaron todo un panteón. Muy bien, vamos con un tema musical, ¿les parece? Adelante.

0: Vamos con Tenemos que hablar, Lon Sweeney. Ya tenemos respuesta del raconto del lunes 22. Nos contestan aquí, vamos a ver, Juan Carlos Márquez nos dice, el faraón fue Akenatón, correcto, correcto. También Zaratustra. Zaratustra, ¿qué nombre te fuiste a poner? Zaratustra nos pone, buen día, ese faraón fue Amenofis IV o Akenatón, exactamente. Héctor Cortés también nos pone, Juliano, ¿sería Juliano Apóstata? No, Juliano fue emperador de Roma. Creo que se equivocó, se le cruzaron los cables de Roma Y Juliano, un gran emperador, Juliano, bueno, otro día podemos hablar de Juliano, fue muy interesante, porque Juliano se le llama el apóstata porque él, ya el Imperio Romano se había cristianizado, pero él sube al poder y dice, no, acá el cristianismo no va a ser la religión oficial del imperio, cada uno es libre de seguir la religión que quiera. Por eso se llamó el apóstata, porque apostató, digamos, entre comillas, a que fuera el cristianismo. Juliano fue un brillante emperador, pero lamentablemente por esto se lo quitó del poder. Otro día hablamos más que esto. Estamos hablando de Egipto. A ver si encuentro la armónica para darle la fanfarria, que la tengo en el fondo de la mochila. Sí, fue Akenatón. Por eso les decía que creó un culto centrado en el dios solar Atón. Vamos con la fanfarria para Juan Carlos Márquez y Zoroastro. Originalmente llamado Amenofis IV, como bien nos dijeron los oyentes, este soberano lideró sobre las revoluciones culturales y religiosas más radicales y polémicas de la antigüedad egipcia. Durante su reinado, persiguió el culto de los antiguos dioses tradicionales, cerró los templos de Amón y fundó una nueva capital llamada Amarna. Este periodo de quiebre ideológico y artístico duró solo hasta su fallecimiento, momento en el que la sociedad regresó de inmediato a las prácticas politeístas previas. Ya dijimos, su esposa fue la famosa Nefertiti, que incluso se representa en joyas. Era una que tiene un cuello muy, muy largo, ¿vio? Y un mentón, un perfil así muy, muy especial. Hay algunos investigadores que dicen que muchas de las enseñanzas de esta religión monoteísta de Akenatón sembró las bases que después van a dar pie a los maestros del desierto, o algo así se llamaban, que fueron generando lo que después fue el judaísmo. Mira qué interesante esto, ¿eh? Donde se habla de un dios, de un único dios. Estas tradiciones del desierto van formando en los grupos semitas después lo que se llamó la religión de Abraham. Y Abraham también, qué interesante esto, es Abraham, o sea, la A como partícula en latín de no, Abraham, o sea, no brahmánicas, religiones que no venían del brahmanismo, del oriente, de todo el sector de la India. Bueno, pero no me quiero poner muy profundo, otro día hablamos más con respecto a todo esto. Les indico el raconto del martes 23, ¿quién fue la primera mujer en la historia del cine en ganar el premio Oscar a la mejor dirección por un trabajo en un film, un drama bélico que se llamó The Hurt Locker? Eso fue en el 2008. ¿Quién fue la primera mujer en ganar el Oscar a mejor directora en una película? Vamos con música, tenemos música por ahí. Mientras esperamos la música, aquí tenemos otro mensaje. A ver, Héctor Cortés Zaratustra, muy bien. Sí, exactamente. Eso es. Y teníamos acá un audio. Tenemos un audio. Vamos a escuchar este audio. Escuchen.
1: Buenos días, Javier Lázaro. Te saludo a Carlos Lima, en la ciudad de Santa Ana. Quisiera la complacera con una canción de Alice Cooper, You Are Me. Centro.
0: Sí, vamos con comerciales, creo que tenemos la música. ¿Tenemos la música? Ahí va, vamos con la música. Alice Cooper, todo un personaje, ¿eh? Recuerdo un par de películas haberlo visto, Alice Cooper, muy raro el hombre. Bueno, escuchemos este tema.

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1: Así es, continuamos con Tenemos que hablar. Son las 11:07 de la mañana en todo el territorio salvadoreño. Vamos con algunos mensajes que nos están escribiendo a WhatsApp. Ahí vamos.
2: Hola, hola, buenos días, Hernán. ¿Cómo están? Saludos en cabina. Gracias por un programa más. Y por aquí yo te solicito una canción de George Benson que se llama Love to Love. Cuídense.
1: Gracias, Anesi. Tenemos otro mensaje más por acá. Qué fascinante todo lo que nos cuenta. No sé si recuerda una película de Peter Cushing y Christopher Lee sobre el Egipto. Se llama La momia. Muy buena. Se me vino rápido a la mente con el tema de hoy. Muy buen día a todos. Es el mensaje de René. Muchas gracias, René. Vamos con un mensaje de Ana María. Bueno, Ana María, que está esperando que le contestemos algo con respecto a una donación de CDs. Muy bien, ya lo vamos a tener en cuenta. José Manuel, don Hernán, muchas bendiciones. Siempre me agrada bastante su programa y muy orientador a conocimientos que con el tiempo se olvidan. Sí puede con la canción Coconut de los 70. De antemano, gracias. Como no, lo vamos a buscar ahorita. Jorge Alberto Menéndez, buenos días, señores. Saludos cordiales. Escuchándolos desde Santana. Quiero escuchar Si me dejas ahora de Chicago. Éxito, jóvenes. Gracias. Vamos a escuchar la canción de Chicago, ¿les parece? Vamos para adelante.

Y llegamos al momento poético de Tenemos que hablar hoy, de la mano de Thomas Stern Eliot, conocido como T.S. Eliot. Él fue un poeta, dramaturgo y crítico literario británico-estadounidense. Representó una de las cumbres de la poesía en lengua inglesa del siglo XX. Según José María Valverde, en efecto, la publicación de La Tierra Baldía en 1922 convierte a T.S. Eliot en la figura central de la vida poética de lengua inglesa. La crítica saludó el complejo y oscuro poema como símbolo de una época de desintegración, se refiere a Tierra Baldía, que trataba desesperadamente de poner algún orden en el creciente caos, aplicando las mitologías y formas heredadas del pasado. Eliot nació el 26 de septiembre de 1888 en San Luis, Estados Unidos, falleciendo el 4 de enero de 1965 en Kensington, Londres, Reino Unido. Vamos a escuchar un poema de T.S. Eliot llamado Burnt Norton. Tiempo presente y tiempo pasado se hallan quizá presentes en el tiempo futuro, y el tiempo futuro dentro del tiempo pasado. Si todo el tiempo es eternamente presente, todo tiempo es irredimible. Lo que pudo haber sido es mera abstracción, quedando como eterna posibilidad solamente en el mundo de la especulación. Lo que pudo haber sido y lo que fue apuntan a un solo fin, que está siempre presente.

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1: Así es, continuamos con Tenemos que hablar. Long Swing, son las 11 y 22 en todo el territorio salvadoreño. Estábamos comentando aquí qué grave, qué terrible esto realmente de lo que sucedió en Venezuela. Se fue todo para el diablo, ¿verdad? Es decir, cayó todo, la gente estaba... Imagínese, ¿quién espera un terremoto? Y de esa magnitud, la sorpresa fue total. Había gente, imagínese cómo es esto a nivel del shock psicológico. Había gente, incluso comentaban, que salió a la calle, se estaba bañando. Esto suele pasar, ¿eh? Recuerdo en Chile, que pasó en el año 62. El padre de un amigo mío estaba en un hotel en Chile en el año 62, que fue un terremoto, creo que 9 puntos, se cayó todo. Y el tipo estaba bañándose. Él recuerda que del baño, estaba en un cuarto piso, afuera del edificio, bajó las escaleras, todo corriendo, porque los ascensores no hay que subirse nunca en un terremoto. Estaba en la calle y él estaba viendo con otras personas del hotel, en la calle, mirando el edificio afuera y todo, y no se dio cuenta, porque estaba bañando, que había salido desnudo a la calle. Desnudo. Y según él, había agarrado una toalla. No existía esa toalla. Alguien le dijo al lado, señor, se dio cuenta que está desnudo. Y él se tapó las partes, ¿verdad? Pero estaba desnudo en la calle. Imagínense el shock de eso. O sea, no darse cuenta que el tipo está desnudo.

en el medio de la calle. Situaciones de ese tipo, otras no sé exactamente, pero ocurrieron. Gente que después de que salió de sus casas, que se vino abajo, no sabía qué había pasado. Es decir, yo no sé cómo estoy acá. Yo vi que todo se empezaba a caer, un lapso de tiempo, no sé cuánto habrá sido, algunos minutos, que bajó una escalera o algo, salió a la calle. Es decir, el lapso de tiempo entre que se empezó a caer todo y ahora que estaba en la calle, no había registrado el tiempo ni la distancia que había recorrido. Simplemente fue como, nada, un parpadeo. O sea, como muchas veces la mente humana hace que no registremos cosas que son muy terribles como lo que sucedió en Venezuela. Esperamos a todos los venezolanos que nos escuchan en el país nuestra más sincera solidaridad con ellos. Ya sabemos que hay grupos de rescate de varios países, entre ellos ya llegó el grupo que mandó el gobierno de El Salvador. Y bueno, esperemos que puedan encontrar, sobre todo debajo de las estructuras que cayeron, que muchos edificios hubo, gente que todavía esté con vida, por favor, ¿no? Tenemos un mensaje de Janet de Sandoval. Hola Hernán, muchas felicidades por haber cumplido 5 años. Muchas gracias, eso fue la semana pasada. Por varias razones no había podido escribirles, pero siempre les tengo en mi mente y corazón. Y esto lo agrego yo, y tengo un suculento desayuno para llevarles un día. Gracias, Janet, por todo y por el desayuno, por supuesto. Y por favor, pueden saludarme y ponerme a las niñas del coro para mi hijo Warner, que ayer estuvo de cumpleaños, por supuesto. Chicas.

Muy bien. Warner, un gran abrazo de parte de todos aquí en Tenemos que Hablar. 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Esta música que también pasamos por aquí por Radio Láser Inglés. Vamos con el Dacu, los datos curiosos, ¿les parece? Vamos a hablar de algo que poca gente conoce, el descubrimiento del oxígeno. No lo sabía, Digo, bueno, hablamos de oxígeno, pero un día resulta que alguien lo descubrió. Fíjese, eso fue en 1774. Había un inquisitivo, llamémosle científico, llamado Joseph Priestley. Él realizó un experimento muy sencillo, sin saber que marcaría profundamente la historia de la ciencia. Él colocó una vela encendida y un ratón dentro de un frasco de vidrio sellado. La vela se apagó rápidamente y el ratonazo murió. Murió el ratoncito, por claro, se asfixió. A primera vista el experimento pareció un fracaso, pero la curiosidad de Priestley no terminó allí. Se preguntó qué pasaría si le añadía una planta al frasco, o sea, una plantita a meterle adentro, Repitió el experimento, esta vez añadiendo una ramita de menta. El resultado fue asombroso. El ratón sobrevivió y la vela brilló aún más. Así Priestley, sin saberlo, descubrió el oxígeno, al que luego llamó aire sin flemas, así se le llamaba. Unos años más tarde, en 1779, el científico Jan Ingehaus demostró que este fenómeno solo ocurre en presencia de la luz solar, dando origen al concepto científico moderno de la fotosíntesis. Mediante un sencillo experimento con una vela, un ratón y una planta dentro de un frasco de vidrio, la humanidad descubrió uno de los mayores secretos de la naturaleza. Las plantas son la base de la vida en el planeta, recordemos, durante el día expulsan oxígeno. Por eso es tan importante tener plantas en la casa durante el día, pero no tenerlas en el cuarto. ¿Por qué? Porque durante la noche expulsan anhídrido carbónico. Vamos con un tema musical, ¿les parece?

0: Buenos días, Hernán. En primer lugar, quiero agradecerte por tu programa tan cultural, tan educativo, tan instructivo. Además del buen audio, la buena música, el recuerdo, la nostalgia se manifiestan. Y eso pues a mí me gusta. Yo creo que a muchos nos gusta. Así que felicidades por tu programa. Seguimos adelante, ¿ok? Bendiciones, Hernán.
1: Muchas gracias, Rigoberto Venegas, siempre otro de los fieles del club de Tenemos que Hablar. Yo le digo el club, ¿verdad? Muy bien. A ver, y aquí Anesi nos pone, se ganaron un premio, no sabemos cuál es, espero llegar a tiempo. Ah, nos va a traer algo. Oh, wow. Y Julio me pone cara de que es algo para comer. No sé, vamos, o por ahí para tomar, ¿eh?
2: Tengo hambre.
1: Yo sé, yo también. Bueno, muy bien. Tenemos un ponemos ahí, un anuncio de una persona muy especial. Nos referimos a Pablo Méndez. Pablo Méndez es un famoso violinista que, por ahí hay gente que no lo conoce, pero es esa sorpresa que nos da El Salvador con esa gente excepcional. Va a estar el día de hoy Pablo Méndez, para quienes no lo sepan. Pablo Méndez se presenta con su Jazz Fusion. Él compartió escenario y grabaciones con leyendas absolutas como Natalie Cole, Tito Puente, Celia Cruz, Cachao, Rubén Blades. Imagínese, entre los más importantes, ¿eh? O sea, es un violín, él toca el violín de manera excepcional, increíble, extraordinario. Va a estar hoy a las 8 de la noche en la Sala Galera Teatro. Esto es en el Condominio 2000, abajito de las Tres Torres. Hoy a las 8 p.m., ¿de acuerdo? Va a estar ahí y nos va a llenar de talento y de música. Y es salvadoreño. Uno lo escucha y dice, ¿dónde será esta persona? Es salvadoreño. Hay unos enormes valores aquí en El Salvador y hay que escuchar a Pablo Méndez porque es uno de esos violines que uno dice, ¿dónde aprendió a tocar? ¿De dónde salió este hombre tan talentoso? Del Salvador, aunque usted no lo crea. Muchas veces tenemos como la vista puesta hacia afuera y eso nos hace ver con claridad que en El Salvador existen talentos extraordinarios, sobre todo en el arte, ¿eh? Me refiero a todo, músico, pintura, poesía. Increíble. Muy bien, vamos con el raconto del miércoles 24, perdón. ¿Qué curioso fenómeno óptico-atmosférico genera la ilusión de ver un segundo sol? Habrá visto, ¿no? Es que hay dos soles, incluso hay gente que les tomó foto y todo, pero es un fenómeno óptico-atmosférico. Bueno, ¿cómo se llama esto, eh? Se produce debido a la refracción de la luz. Hay como cristales de hielo y se produce por una reflexión. Pero uno lo ve y dice, ¡eh! Dos soles, no puede ser. No, no, es así, pero no es otro sol. ¿Cómo se llama este fenómeno? Eso lo preguntamos el miércoles 24. Y tenemos un mensaje más aquí. Vamos a leer un mensajito que tenemos por acá. Buenos días, solo quería felicitarlos por excelente programa, porque nos hace recordar lo que a veces, por la edad, se nos olvida. Como siempre, se le felicita esperando contar con programas de esa calidad. Bendiciones, Ana María. Muchísimas gracias, Ana María. Y eso de que por la edad se olvida, no, no es por la edad. Es que uno se recuerda de tantas tonterías a veces que es bueno olvidarse de ciertas cosas en la vida. Bueno, así me lo dijo alguien alguna vez. Qué bonito que fuera selectivo esa pérdida de memoria, ¿no? Olvidarnos de las cosas feas y acordarnos de las lindas. Muy bien. Así es la vida. Tenemos una cortinita de Así es la vida con nuestro querido The Boys, ¿eh? O The Blue Eyes, como le decían algunos. Frank Sinatra. ¿Cómo no? Si un día vamos a poner música de Frank Sinatra, por supuesto.

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1: Así es la vida.
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2: Así es la vida. Bueno, escuche esto que sucedió durante la Segunda Guerra Mundial. Un soldado escribió una carta a su comandante con este texto. Mi comandante, escondí mi arma bajo tierra, la enterré. Ya no quiero pelear. Esta decisión no es por miedo a la muerte ni por amor a mi esposa e hijos. Para ser sincero, después de matar a un soldado enemigo, registré sus bolsillos y vi algo extraño. En un trozo de papel manchado de sangre estaba escrito: Papá, desde el día en que me dejaste solo, cada mañana hasta el atardecer, te espero frente a la puerta. Papá, te juro que si esta vez regresas, te abrazaré fuerte y no te dejaré volver a la guerra. Y sigue hablando el soldado, ¿no? Dejé a ese niño en una espera inútil. ¿Hasta cuántos atardeceres más esperará su padre? Maldita sea la guerra que priva a un niño del cálido abrazo de su padre.

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4: Son las 11:41 en todo el territorio salvadoreño.
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0: Y aquí viene el Neurobox de Lelutier. Y comenzamos con la primera palabra en el Neurobox de Lelutier para poner a boxear las neuronas, por supuesto. Recuerden que no es cómo se escriben, incluyendo acentos, etcétera, sino cómo suenan. Las palabras deben ser definidas con la lógica y lógica de Lelutier. La primera palabra que sube el ring de esta mañana es la palabra mandarina. ¿Qué significa mandarina? ¿Qué significa mandarina? Mandarina, mandarina, mandarina. Muy bien, y aquí tenemos, vamos a ver, las primeras empiezan. Que se escribe la colaboración del amigo Vladimir Salazar del CIT. Ok, muy bien, empiezan a caer las primeras palabras. Vamos a ver, mandarina, mandarina. Y viene William Mauricio Linares y nos dice, mandarina. Denle una orden a una mujer llamada Rina. Y sigue Jorge Alberto Menéndez y nos dice, Jorge Menéndez, nos pone la carita. Órdenes del capitán, mandarina. Muy bien, aquí aparece, vamos a ver, es René que nos dice, mandarina, mujer que manda mucho, mandarina. Iván nos dice, el trigo molido, jefe. Miguel nos dice, mandarina, quien ordena en la panadería. Ok, y nos dice Luis, uno de los... que va muy rápido esto. Vamos a ver... Ruth, el marido de la vecina de harina, uno de los proveedores del panadero. Mauricio Driotes nos escribe, hombre chino. Patti de Platero nos pone, manda poco de harina. Mario Lenarducci, el pan no terminado que me manda la vecina. Dar indicaciones a que vaya la vecina. Sí, nos pone Al. Vladimir Salazar del CID nos aclara, dice, fruta mandona. Jorge Alberto Menéndez, perdón. Elías Molina Ponce nos pone, llévala para el pan. Alexito Marventura nos pone, atención, viene con audio. Va.
1: Mandar materia prima para hacer pan.
0: Muy bien. Vladimir Salazar del CID nos pone, envía a Rina. Gerard Stip nos pone, hombre, grano molido. Jorge Alberto Menéndez nos dice, nos pone una fruta mandona y nos pone una carita alegre. Vamos a ver, mandarina, envía cereal molido, manda harina. Vamos con la segunda palabra que sube al ring del Neurobox de Lelutier y es la palabra canchero. ¿Qué significa canchero, canchero? José Alfredo González nos pone respecto de la palabra anterior, mandarina, el que manda al mandarín. Ah, mira, manda harina, mandarina. Pero sería la esposa del mandarín, sería, ¿no? Una cosa así, sí, claro, el que manda a la esposa del mandarín. Y nos pone Vladimir Salazar del CID. Canchero, perro amigable, muy bien. Miguel, canchero, amigo del hombre, el perro. Miguel, canchero, mi amigo el Firulais, canchero, que pasa mucho en la cancha. Roberto Rodríguez nos pone un audio, vamos a escuchar a Roberto.
2: Chucho amigable.
0: Chucho amigable. Y Ruth nos pone mascota amigable. Iván, perro amigo. Gerard Steve, perro, amigo perruno. William Mauricio Linares nos pone un perro que se vuelve amigo fiel. Muy bien, perro amigo también nos aclara aquí Fernando Maravilla. Y Marielos de Orellana, el que cuida la cancha, canchero. Perro amistoso es canchero, por supuesto. Un canchero, es un perro, chero. Y vamos con la última palabra, antes de pasar a la aprendizaje. El perro del amigo, dice Mauricio Driotes. Muy bien, vamos con la tercera palabra. Sorbete, ¿qué significa sorbete? Sorbete, sorbete, sorbete. ¿Qué significa sorbete? Vamos a ver, vamos a ver, vamos a ver. Aquí empiezan a caer algunos. A ver, a ver, a ver. Debe ser cantera de piedra caliza. Ok. Okay. Debe ser. Ahí empiezan a caer, vamos a ver qué dicen. Sí, sí, sí, sí, aquí los tenemos. Empiezan a caer. Y nos dice Mario Lenarducci, madre superiora expulsada. No escuchar a la vecina. Alexito Marventura, tenemos otro audio. Vamos a ver a Alexito, escucharlo.
3: Retírese, sor.
0: Muy bien. Y aquí viene Miguel, sorbete. Ordenar a la monja que se vaya. Muy bien. Mario Lenarducci nos pone madre superiora expulsada. Sorbete nos pone aquí René. Sorbete, pedirle a la monja que se vaya. Muy bien, esta gente está muy bien. Luis, pedirle a la monja que se retire. Iván, ándate, monja. William de Buricio Linares nos pone, monja del Colegio Belén, váyase a la... ¡Upa! A la M nos pone. Porque el Colegio Belén... Bueno, ahora ha tenido una mala experiencia este hombre con, en su colegio. Vamos a ver, vamos a ver. Ahí vamos. Sorbete, monja, retírate. Hay uno que la pegó perfecto, ¿eh? Después vamos a ver lo que es. Muy bien, muy bien. Y tenemos la colaboración de nuestro amigo Vladimir Salazar del CID, ¿eh? La palabra es escalera, escalera. ¿Qué significa escalera? Es la colaboración de Vladimir del CID, Salazar del CID. ¿Mm? Escalera. ¿Qué significa escalera? Y está escribiendo Ruth. Vamos a ver. Bueno, pone monja sorda antes. Bueno, muy bien. Empieza la palabra escalera. Héctor Cortés nos dice, aléjate, hermana. No, ese es el anterior. Monja, vete. Sorbete, el terco que no oye nada y se tropieza. ¿Qué es esto? Mauricio, monja, ándate. Ya lo dijimos, la monja, ya le siguen dando, ¿eh? Que se vaya a la madre. La madre, ¿no? A la madre. Muy bien. Aquí seguimos. Monja, váyase. Y siguen con la anterior. Desaclaro, ¿eh? Estamos con el de Vladimir Salazar del CID, que es escalera. Escalera, escalera, escalera, escalera. Alexander Tocadisco, madre superiora. Que va al Betis de España. ¿Qué es esto? Bueno. Alexito Mar Ventura, vamos con un audio, Alexito, otra vez. Vamos con un audio. Ahí va.
1: Es la que trabaja con cal.
0: La que trabaja con cal. Osvaldo Rivas nos pone. Que no escucha, no puedo ir, es el anterior. Ana Mercedes Rivera Guzmán. Hola, Hernán. Y Julio, le dicen a la monja vete, es el anterior. Muy bien. Mario Leonarducci, mi vecina que vende cal. Ok, ahí vamos. Elías Molina Ponce, me tapan. ¿Me tapan o me tapan? Vamos a ver. Escalera, que es de Cali, Colombia. ¿Será calera, el calero de Cali? ¿Eh? Bueno, bueno, saberlo. Podemos preguntarle a un colombiano. Escalera, la señora es del Metapán. Ah, por calera, sí, era Metapán, fútbol club. Que viene de la cal. Muy bien, que viene de la cal, escuche eso. Iván, ser de Cali o de cal. Ser de cal, escalera. Muy bien, vamos con la respuesta. Dice, Alexito, no, perdón, debe ser, nos pone Iván, debe ser de piedra caliza, de piedra caliza, de cantero en la cantera de piedra caliza, muy bien, o sea, la cal. Vamos con el último, Mauricio Drote nos pone primo de Scaloni. Bueno, hoy a las 8 los quiero ver a todos hinchando por Argentina. Yo sé que ya está clasificado, que nos toca con Cabo Verde, pero ahí vamos a estar todos presentes, ¿verdad? Por Argentina a las 8. Damas y caballeros, hemos llegado al final de una nueva edición de Tenemos que hablar Long Swing, como siempre. Con la gratitud de siempre a todos ustedes. Hacemos este programa con cariño, realmente, con mucha dedicación. Pero lo principal es que ustedes estén ahí escuchándonos. Eso es lo que, por lo menos a mí, me motiva a desarrollar, a producir y a conducir este programa que está dedicado a todos ustedes. Mis más sinceros y afectuosos saludos para todos. Espero que tengan un fin de semana extraordinario. Nos vemos, nos encontramos, mejor dicho, el lunes a las 4 de la tarde. Aquí tenemos que hablar todo con música. 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Y nos despedimos, como siempre, con nuestro tradicional... A otra cosa, mariposa, hasta cada momento.

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8: Y se puede dar el grito después de decir, así como don Pedro Picapiedra, que ya sonaba y era las 12 del mediodía, ya se iban. Hernán,
9: sí.
8: Y la
9: ya
8: alegría
9: pa,
8: de
9: Yapadú
8: y feliz dale. Fin de semana. Va.
9: 1, 2, 3.
8: Yapadú.
9: ¿Te acordás?
8: Sí. Bueno, Hernán, qué gusto. Muy buen turno y un buen fin de semana.
9: Muchísimas gracias. Toda la gente que estuvo muy prendida hoy, con Tenemos que hablar, te la paso, por supuesto. Van a seguir con Jaime. Que siempre nos trae comentarios muy interesantes, sobre todo aprovechen que es un experto en fútbol. No. Yo hablo un poquito de fútbol, hoy hablamos de un jugador muy lejano y muy olvidado, ¿no? Allá por la Inglaterra de comienzos del siglo XX, donde todavía el fútbol no era profesional. Hay gente que cree que siempre fue profesional. No, cuando el fútbol se inicia es amateur, y sobre todo en Europa y todo, y poco a poco ya, en Latinoamérica empezó a ser profesional, mediados de los 40, un poquito antes. Antes, tal vez, pero es una época que la gente no recuerda, porque hoy todos los grandes futbolistas son multimillonarios, ¿no?, en el mundo, pero en esa época no era tan así. Bueno, Que tengas un excelente turno y un gran abrazo para todos nuestros oyentes.
8: Muchísimas gracias, Hernán. Julito también estamos. Vamos a compartir este turno con Sandrita. Así es que bienvenidos al fin de semana. Es el momento de compartir. Vamos a ir de aquí hasta las 3 de la tarde. Así es que, ¿qué podemos decirles? Pongámosle feeling. Estamos en modo mundialista, ¿sí? Pero también estamos en modo láser 92.9. A bailar se ha dicho. ¡Vámonos! Adiós.

0: Y así comenzamos. Con Feeling, en el fin de semana, Sandrita.
1: Así es, así comenzamos, Jaime, a través del 92.9, estas tres horas siguientes. Gracias, Sergio Martínez, por estarnos aquí viendo desde allá. Héctor Cortés, Ruth Naut AG.
0: Así.
1: Sí, así es, solamente con los...
0: Las iniciales.
1: Las iniciales. También Mauricio Flores y, por supuesto, Ana. Muchas gracias.

0: Llegamos ya a las 12 del mediodía, 21 minutos, en el sábado, Sandrita.
1: Recibiendo, Jaime, de verdad, todos los mensajes que nos están enviando. Gracias por hacernos saber cómo están las colas, como vemos aquí desde la ventana del Láser Inglés. Poco a poco, Jaime, hay que caminar con paciencia, prudencia y amabilidad.
0: El tráfico, cuando por momentos hace calorcito, en la tarde, noche, se vienen esas tormentas con un viento tremendo.
1: Y ¿verdad? Hay que agarrarse.
0: Hay que agarrarse, sí. Y hay que tener cuidado. Sí. Bueno, es gracias a Café Rico que llegamos acá en este sábado con Sandrita y su servidor. La canción que viene es para tomar un cafecito sin azúcar. Sí. No Sugar Tonight, es una pista. Ya volvemos.
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0: 12 del mediodía, 23 minutos.
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3: En el tráfico, en la casa, en la oficina, cocinando como sea. Aquí estamos con Sandrita.
4: Igual con Ceci, Mauricio Larín, Jaime y Osvaldo Rivas nos dicen muchísimos saludos. Gracias por la buena música. Empezamos, dice que la rompió, así nos pusieron, Jaime, con sus canciones.
3: Ah, bueno. Sí. Y con esta... Ya, Sandrita y yo tenemos ya el cafecito. Ay, rico, sí. Delicioso y listo. Y vamos a comenzar con esta canción para que usted se recuerde y le traiga lindos recuerdos. Vamos. Aquí vamos. Y vamos. Esas guitarras. Ese cafecito. Pero en la noche, sin azúcar, por favor. ¿De qué es Who? Del Canadá. Vamos a ver si se recuerdan. Batería, por favor.

Y los que quieren llegar y están cerquita de casa, Láser los lleva sanos, salvos y seguros. Y con una gran sonrisa de feeling para un fin de semana.

0: Y ya llegando a casa. Pero el tráfico no deja. Sandrita.
1: Así dice Isaac, la Bernal pesada llegando poco a poco a Mexicanos. Ana, saludos. Carlos, alegría. Lobo en casa. Y si Germán, con todo volumen manejando. Frank, además, Jaime, saludos muy especiales a Ángel. Él es quien nos viene a arreglar el jardín aquí en la radio.
0: Qué bueno.
1: Lo tiene precioso. Buen viaje. Así que gracias por estar con nosotros.
0: Muchísimas gracias. Ya regresamos.
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6: 12 del mediodía, 47 minutos, Andrita.
7: Y así es, aquí estamos en la estación Jaime, ¿en dónde? Habla la música, por supuesto, no se detiene, seguimos.
6: Y queremos complacer y queremos decirles que es un honor estar compartiendo con Sandrita. Y Jaime acá en cabina de aquí hasta las 3 de la tarde para que maneje con feeling. Y lo vuelven a ver y lo ven bailando así sentadito. ¿Y por qué?
8: Porque voy con Láser 92.9
6: y yo le pongo feeling al sábado y digo de repente así.

0: Y recuerde bien, y que no se le olvide, que los corazones jóvenes corren libres.
1: ¿Verdad? Así es, y que no se le olvide tampoco que en este bloque lo escuchó usted especial, porque han sido mezclas en vivo, así, sí, con Jaime.
0: Y con Sandrita. Así es que ya regresamos, porque vamos a ponerlos a cantar.
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6: 1:03 PM. Sandrita, muchísimas gracias a muchas personas que están en sintonía de nosotros, no solo aquí en nuestro querido El Salvador, sino afuera.
7: Fuera.
6: Porque usted me dijo de Washington.
7: Sí, ahorita igual de Canadá nos está escribiendo Carla, Amaya y Dora desde Washington. Igual Alfredo Vázquez, Rigoberto Vanegas, Carlos Reloj, Coqui para la Láser desde Soyapango, dice José Manuel, gracias. Y bueno, esto gracias, Jaime, ¿por qué? Por su tururú y con todo el power.
6: Vaya, vamos con todo. Bueno, esta semana, hay que decir, pues fuimos sorprendidos y de alguna manera muy tristes por lo sucedido en Venezuela, ¿verdad? Sí. Lo que está sufriendo el pueblo venezolano, las personas que dos terremotos seguidos, eso definitivamente es terrible, pero en nuestras oraciones están, pues hay que ser solidarios. Y muchos gobiernos, inclusive el nuestro, ha respondido para ayudar, no solamente en la parte de comida, agua y todo lo demás, sino que tanta gente, tanto gobierno que ha mandado gente de rescate, ¿no? Los topos llegaron de México, de nosotros han ido, ¿qué? 3 contingentes y realmente no solamente las personas que han sufrido, sino las personas que han ido a ayudar. Eso es algo tan lindo y tan importante que nunca se quede en el corazón de cada uno de nosotros. La solidaridad.
7: No, ¿verdad?, debemos perderla nunca.
6: No, de ninguna manera. Les dije que los íbamos a poner a cantar. Y a suspirar, quizá. ¿Qué viene después de esto?

0: ¿Las noches serán eternas, Sandrita?
1: Siempre, Jaime, escuchándola al 92.9, por supuesto, ahí con todas las mezclas, baladas, soft rock, rock, pop, disco, todo lo que nos encanta.
0: Y todo para suspirar. Y para acordarse que hay que, de vez en cuando, bailar pegadito.
1: Dos ladrillos, como dice usted, o en un ladrillo.
0: Tres cuartos. Vamos a recordar a Gloria Estefan. Para los que almuerzan, buen provecho.

0: Y después de flotar, aquí estamos.
1: Aquí estamos, y de verdad, Jaime, nos encantan pues sus comentarios, claro, lo que nos escriben. Gracias, Wanda. Excelente programación, nos dice Wilfredo Ernesto Vanegas, Vicky de Juvis, Eric Monjaraz, Fanny desde Alberta, Canadá, y por supuesto, Sergio Martínez. Lo voy a leer como dice.
0: ¿Qué dice Sergio?
1: Musicón exagero. Ojalá no se me quemen las pizzas por estar soñando por su culpa, Jaime.
0: Es que sabe una cosa, cuando usted estaba leyendo eso, yo imagino a alguien cocinando en la casa y esa música le hace sentir un feeling. ¿Y por qué no cocinar con feeling y bailando, verdad? Así la comida cae más rica.
1: Ay, sí.
0: Y el momento es especial.
1: Se le olvide apagar el fuego, ¿verdad?
0: Sí, no se le vaya a quemar. Ya regresamos, porque esto se está quemando acá.
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0: A lo largo de sus 22 ediciones y casi 100 años de existencia, el Mundial de Fútbol se ha transformado en un evento sin equivalente en el universo deportivo. Y dentro de esa rica y casi centenaria historia, hay todo tipo de marcas, récords y estadísticas que valen la pena repasar. 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
1: Una máquina de hacer goles. Fue el máximo goleador en la historia de los mundiales. El alemán Miroslav Klose superó al fenómeno Ronaldo y acumuló la impresionante cifra de 16 goles en total a lo largo de 4 mundiales. Eso sí es tener el arco entre ceja y ceja.
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1: Y es seguir escuchando el Láser Inglés, por supuesto, Jaime.
0: Fin de semana, muchísimas gracias. ¿Qué cantidad de gente está en sintonía de Láser 92.9?
1: No cambie, no cambie, que no le toquen ese botoncito.
0: En todas partes, en el fin de semana, Láser 92.9.

0: Esos coros y esa canción, parte de los éxitos de Don Christopher Cross.
1: Y aquí, Jaime, de verdad que están inspirados. Se están hasta rifando, dicen, el próximo turno para quedarse escuchando y hablar, ahí en el trabajo ellos solitos.
0: Bueno, muchísimas gracias. Vamos a ir a la pausa y regresamos con más. Y sumamente agradecidos, Sandrita y yo, de sus saludos, de donde se encuentren. De verdad que estamos juntos, ¿verdad?
1: Y esta es la Láser, que estamos para complacerles.
0: Así es.
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0: Saludos al hermano Luis. Recordar esas canciones con el grupo Stories, Sandrita.
1: Y que aquí, Jaime, la solicitan inmediatamente, la complacemos.
0: Aquí los complacemos y es un placer estar juntos, Sandrita.
1: Este sábado, usted disfruta, así como nos dicen, de una buenísima programación, Jaime.
0: Así es, ustedes la hacen. Y por favor, ¿quién? ¿Quién robó mi corazón? ¿Quién fue?

0: ¡Ay! Estamos con una súper, súper tarde. Pero por favor, no rompa mi corazón. Este dúo, esta canción fue muy linda, ¿verdad? Sí. Y le gustó a muchísima gente.
1: Sí, y siempre ha quedado ahí que suena y la cantan y la bailan.
0: Sí. Bien, ya casi las 2 de la tarde.
1: Ya casi, una hora nos va quedando nada más para que ustedes pues sigan pidiendo sus canciones, sigan enviándonos esos mensajes de verdad, qué bonitos y que nos encanta que estén disfrutando al otro lado, Jaime.
0: Claro, es un honor y un placer. Y recuerden que este programa es gracias a Café Rico, así es que volvemos en breve con algo que les va a encantar.
1: Y ahí viene la taza.
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0: Dos de la tarde, 2 minutos. Último fin de semana del mes de junio.
1: Y lo que les gusta escuchar, Jaime, realmente está aquí porque lo que están escuchando, así es porque lo han solicitado también.
0: Y Sandrita, ya viene julio.
1: Ya viene julio, por ahí debe venir, o en carro, o en avión, o caminando, en todas partes ya.
0: Pero este julio no lo perdonan, ahí lo sacan a cada rato. ¿Cómo va a estar dentro de poco en nuestro país?
1: Prepárese.
0: Porque esta canción la van a escuchar.

0: 2 de la tarde, 12 minutos. En la noche, quédate. No te vayas.
1: Tampoco ahorita, Jaime.
0: Sí, que siempre estén con nosotros, ¿verdad?
1: En sintonía del 92.9.
0: Y los vamos a poner a recordar, y esta canción sé que les va a encantar. Ay, es que saca suspiros.
1: Sí.
0: Dan Fogelberg. ¿Y se acuerdan de esto? Longer Dan.

0: Y las 2 de la tarde con 23 minutos, Andrita.
1: Y así, Jaime, qué suspiro más grande. Sí. Nos están enviando a través del 7784-1670. Están soñando, dice.
0: Hasta aquí les escuchamos los suspiros. El suspiro con cafecito rico, está así chupuneado. ¿Verdad? Y platicado. Y con láser 92.9.
1: Allá, que se escuche con los ojitos cerrados, así, sí, disfrutando, así, del fin de semana. Gracias por hacerlo con nosotros.
0: Claro, vamos a regresar con la música que usted pidió.
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3: Es tarde, es fin de semana y estás con el 92.9.
4: Y así, Jaime, saludos a familia López Rugamas, que dice que están disfrutando ahí en casa. Y,
3: claro, muchísimas gracias en familia, pues para nosotros es un placer. ¿Y qué tal si nos vamos esta tarde a un parquecito? Llamamos la radio y ponemos láser.
4: Como las grabadoras antes, Jaime,
3: así
4: aquí
3: es,
4: en el hombro.
3: Así es. Y si hace su fiesta en el parque, ¿por qué no?
4: Sí.

0: Estamos acá en Láser 92.9, Sandrita.
1: Y aquí.
0: ¿De aquí?
1: Seguimos programando buena música, Jaime.
0: Y escuchen esta guitarra.

0: 2:40, quienes andan en su vehículo y en sintonía de Láser. Muchas gracias, Marcelita, muchas gracias, y mucha gente más, Sandrita.
1: Sí, Jaime, aquí está Billy Flores, que dice, él es primo de Pirañas.
0: Sí, del profe Guillermo Almendares.
1: Bueno, dice Jaimito, qué musicón, Salvador Díaz igual, y Milton Valdebrana. Aquí tenemos algo muy especial de... Escuche.
2: Increíble programación, como siempre, mi querido Jaimito. Un abrazo fuerte.
0: Muchísimas gracias, muy amable. Y es para ustedes, es un honor compartir tarde de miércoles. Perdón, miércoles, de sábado. Es que estaba hablando de Ocuarte.
1: Estamos confundidos.
0: Es que no.
1: Estamos hablando de partidos también.
0: Hace falta el almuerzo. Bueno, vamos a ir a la pausa y vamos a regresar con algo que también nos habían solicitado, Sandrita. Ya venimos.
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7: Es que es cierto, la música habla.
8: Y aquí en el 92.9, sí, Jaime, dejamos que la música hable y nos diga todo si estamos tristes, alegres, pensativos, preocupados.
7: Lo que sea.
8: Con la música, decimos
7: todo. La música es magia.

0: Al final como que es el despertador de uno. ¡Tan, tan!
1: Y Jaime, la música tiene una magia única que entra por los oídos, abraza el alma y logra decir lo que a veces el corazón no encuentra cómo explicar, menos las palabras.
0: Usted lo dijo. Y le ponemos ritmo, ya casi que nos vamos. Para esta canción tiene un feeling tremendo. Y usted póngale así, manejando y de ladito. No, váyase recto, de ladito cuando cruce.

0: Y así con ritmo, porque faltan que 4 minutos para las 3 de la tarde, Sandrita y su servidor les decimos muchas gracias.
1: Muchísimas gracias, de verdad, nos ha encantado estar con ustedes en este sábado y saludamos a Celso de Cifredo hasta Cojutepec, que dice, disfrutando con unos mangos con sal, Jaime.
0: Ah, eso está bueno.
1: Y bailando, por supuesto. Y si usted va hacia la Ciudad Morena, le comento que en ambos carriles en carretera Los Chorros está
0: duro.
1: Complicado.
0: Pero no se preocupe, usted pone el láser 92.9 y va a pasar rápido.
1: Así es.
0: No, rápido las canciones, pero no el tráfico. Bueno, muchísimas gracias a todos. Realmente es más que un honor estar cada sábado acá, que Dios nos permite.
1: Así es.
0: ¿Verdad?
1: Nos
0: iba,
1: escuchamos.
0: Ay, nos,
1: nos mandaron el mango con sal.
0: Con sal. No. Bueno.
1: Gracias.
0: Gracias, muy amables. ¿Y saben por qué estamos acá? ¿Y quién viene después?
1: Preséntese,
0: por favor. No,
1: es presente. Aquí está Adriana, Adriana claro con nosotros.
0: Del mero Sonso City. ¿Verdad? Igualmente, para mí es un honor y un placer. Oye, con ella se quedan hasta las 6 de la tarde. Sandrita y yo les decimos. ¿Y sabe qué nos encanta? ¿Y qué amamos? Pues amamos esto. La música. Y por eso estamos acá.
1: Correcto.
0: Feliz fin de semana y se cuidan.

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5: Así es, todo con música. Gracias por continuar siempre en Láser 92.9. Son las 3:25. Recuerden que usted puede escribirme o enviarme una nota de voz al nuestro número de cabina 7784-1670. Con gusto estamos para complacerlos. Vamos hasta las 6 de la tarde. Vamos ahora con más Blondie, María de 1999.

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5: 3:42. Gracias por seguir siempre en sintonía de Láser 92.9. Quiero saludar a todos los que van de camino hacia el oriente o el occidente del país. Qué bien que usted va escuchando la buena música que tenemos acá en Láser. En especial quiero saludar a Víctor y Clara, que ellos dicen que van hacia Usulután oyendo la mejor estación. Quieren escuchar música de YouTube con la canción One. También por acá tenía un audio de Rafael Molina. A ver, escuchemos qué canción nos solicita.
6: Buenas tardes, Berenice. Siempre con buena música, con Láser. En las tardes de sábado contigo. ¿Puedes poner algo de Pearl Jam? Si puede, pues. Muchas gracias. Feliz día.
5: Con gusto, Rafael, comentarle que Berenice este día ahora viene a las 6:00 p.m. Ella va a estar acompañándoles. Se parece bastante nuestras voces, pero Berenice va a entrar a las 6:00 p.m. Pero con gusto, Rafael, voy a complacerlo con música de Pearl Jam. Vamos entonces a escuchar a YouTube.

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6: Hola, mucho gusto, Adriana. Mucho
7: igualmente
6: gusto, le estamos saludando desde acá, de Cojutepeque. No sé si lo podría hacer un gran favor, si lo podía
7: a ver.
6: Poner dos canciones. Aquí mi amigo Celso le gustaría escuchar, por favor, de Leppard, Styria. Y yo, Cifredo, me gustaría escuchar la canción esta de Boston, Amanda, por favor. Y lo da el saludo, por favor, hasta Cojutepeque. Y
7: vaya,
6: mucho
7: pues,
6: gusto
7: con mucho
6: escucharla
7: gusto
6: ahí en cabina. Feliz tarde, bendiciones a todos.
7: Bueno, gracias igualmente, Cifredo. Y también un saludo para Celso, que ellos querían escuchar al aire, que los estamos saludando. Qué bien que ustedes están en sintonía de Láser 92.9 desde muy temprano. Entonces voy a complacerlos con Boston, con Amanda y con Def Leppard de Hysteria de 1987. Tengo pendiente un bloque de 70s, viene luego de este bloque. Quiero ver saludos a Don David, a Iris y quiero ver a Vicky también. Estoy pendiente con su canción. Voy entonces rápidamente para avanzar aquí y escuchar música. Boston, Amanda.

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